0: Clama a mí y yo te responderé y te enseñaré cosas grandes y ocultas que tú no conoces. Jeremías 33:3.
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Aleluya, ahí donde estás, haz un altar para el Señor. Gloria al Señor. Solamente levanta tu corazón, deposita tu vida delante del Señor. Ofrécele tu vida en un sacrificio agradable al Señor. Ofrécele al Señor toda tu vida en un sacrificio de alabanza.

Gloria a Dios, gloria sea el nombre del Señor. Dios les bendiga, amados hermanos, en esta hora de lo que es de la tarde. Le damos gracias a nuestro Señor Jesucristo, porque Dios es bueno y grande en misericordia. Dios les bendiga a cada uno de mis hermanos, de los que están aquí en El Salvador, ¿verdad? Como fuera de nuestro país, El Salvador. Sea el Señor que les ayude, que les fortalezca y que siempre, ¿verdad?, sigamos adelante. Así que, hermanos, pues, bienvenido nuevamente a ese tiempo de oración, ¿verdad? De gracias sean dadas a Dios. Dios bendiga a nuestros hermanos a través de las redes sociales también, que están a través de Radio Jerusalén Perquín. Sean bendecidos de parte de nuestro Señor Jesucristo. Así que, hermano y hermana, pues les saluda a su hermano y amigo Josué Obed Santiago Guevara, ¿verdad? Para la honra y la gloria del Señor. Estamos nuevamente, hermanos, para poder, ¿verdad?, llevar un tiempo, ¿verdad?, de oración. Un tiempo, ¿verdad?, para el Señor. Un tiempo, hermanos, en donde uno tiene la oportunidad para alabar el nombre de nuestro Señor Jesucristo. Dios bendiga a cada uno de mis hermanos, ¿verdad? A nuestra hermana Iris Reyes, nuestro hermano Noel Mejía. Dios les bendiga a cada uno de todos mis hermanos. ¿Verdad? Es una bendición que siempre estén conectados, siempre estén pendientes, ¿verdad?, de las transmisiones. Porque es de bendición, ¿verdad?, para nuestras vidas y también para ustedes. Y, ¿verdad?, hay muchas necesidades. Hay necesidades, ¿verdad? Hay necesidades críticas y hay otras necesidades que son menos, pero todas son necesidades. Y por esas necesidades es que uno le clama al Señor, le pide al Señor, ¿verdad?, que Él le ayude y que Él lo fortalezca a cada uno de todos vosotros. Así que, hermanos, bienvenidos, ¿verdad?, a este tiempo de oración a través de Radio Jerusalén Perquín 105.3 FM. También sean bendecidos de parte del Señor nuestros hermanos que están en programación en este momento en cabina de radio. Sea el Señor que les bendiga, que les guarde, porque nos da la oportunidad de entrar a través de este audio, y que el Señor les bendiga, ¿verdad?, en grande manera. Bueno, vamos a iniciar, hermano, pero antes de iniciar vamos a leer unos versículos de la palabra del Señor. Vamos a leer el libro de los Salmos, Salmo 34, para la honra y la gloria del Señor. Mucho ya se lo, ya, verdad, lo podemos de memoria, mucho ya lo podemos. Pero de todo ello, hermano, hay que darle la gracia solamente al Señor. Hay que decirle: Señor, te bendeciré, verdad, en todo tiempo. Pero vamos a leerlo en el nombre del Padre, del Hijo y del Espíritu Santo, como está escrito. Si usted tiene las Sagradas Escrituras, le invito a que podamos abrir las Sagradas Escrituras para que podamos ver y podamos, verdad, darnos cuenta lo que la palabra del Señor nos dice a nuestra vida. Bendeciré a Jehová en todo tiempo, su alabanza estará de continuo en mi boca. En Jehová se gloriará mi alma, lo oirán los mansos y se alegrarán. Engrandeced a Jehová conmigo y exaltemos aún a su nombre. Busqué a Jehová y él me oyó y me libró de todos mis temores. Los que miraron a él fueron alumbrados y sus rostros no fueron avergonzados. Este pobre clamó y le oyó Jehová y lo libró de todas sus angustias. El ángel de Jehová acampa alrededor de los que le temen y los defiende. Gustad y ved que es bueno Jehová. Dichoso el hombre que confía en él. Temed a Jehová vosotros sus santos, pues nada falta a los que le temen. Los leoncillos necesitan y tienen hambre, pero los que buscan a Jehová no tendrán falta de ningún bien. Venid, hijos, oídme. El temor de Jehová os enseñaré. ¿Quién es el hombre que desea vida, que desea muchos días para ver el bien? Guarda tu lengua del mal y tus labios de hablar engaño. Apártate del mal y haz el bien. Busca la paz y síguela. Los ojos de Jehová están sobre los justos y atentos sus oídos al clamor de ellos. La ira de Jehová contra los que hacen mal, para cortar de la tierra la memoria de ellos. Claman los justos y Jehová oye y los libera de todas sus angustias. Cercano está Jehová a los quebrantados de corazón y salva a los contritos de espíritu. Muchas son las aflicciones del justo, pero de todas ellas
le librará Jehová. Él guarda todos sus huesos, ni uno de ellos será quebrantado. Matará al malo la maldad, y los que aborrecen al justo serán condenados. Jehová redime el alma de sus siervos, no serán condenados cuantos en él confían. Amén. Oiga bien, la protección divina. Salmo de David, cuando mudó su semblante delante de Abimelec y él lo echó y se fue. Oiga bien, alabado sea el nombre del Señor. Este hombre, él hablaba, ¿verdad?, con él mismo y decía: bendeciré a Jehová en todo tiempo. Su alabanza estará de continuo en mi boca. En Jehová se gloriará mi alma. Lo oirán los mansos y se alegrarán. Amén. Oiga bien, hermano, es una palabra poderosa, una palabra que tiene poder, una palabra, ¿verdad?, que edifica nuestra alma. Una palabra que tiene poder, una palabra, hermanos, que no tiene precio. Esta no tiene precio, no cuesta oro ni cuesta diamantes, sino que es la sangre de Cristo que tiene poder. Amén. Es la sangre de Cristo, ¿verdad?, que está con nosotros.

Así que, hermanos, solamente el Señor es nuestra protección. El Señor es nuestro ayudador y nuestro pronto auxilio en las tribulaciones. Así que vamos a iniciar, hermanos, este tiempo, ¿verdad?, para la honra y la gloria de nuestro Señor Jesucristo. Y lo vamos a iniciar, ¿verdad?, de la siguiente manera. Padre, buen Dios, que estás en el cielo, santificado sea tu nombre. Gracias, Señor, te doy por esta oportunidad tan grande que en el cual, Señor, tú me das para venir, Señor, y adorarte y poder darte la alabanza, Señor, y toda la adoración, porque solamente tú te la mereces, Padre. Muchas gracias, Señor, porque tú me has permitido, Señor, estar y salir, Señor, un día más a laborar, Padre amado. Y tú has sido, Señor, misericordioso para con nosotros, Padre. Señor, en esta hora, Señor, vengo clamando, Señor, por muchos hermanos que nos están escuchando, Padre amado, que nos están, ¿verdad?, sintonizando a través de Radio Jerusalén Perkin, a través de Radio Evangélica Josué, a través, Señor Jesús, de esta plataforma de la red social de Facebook, Padre. Bendícele, guárdales en grande manera. Tú eres el Dios poderoso, el Dios de Israel. Tú eres el que hace cosas maravillosas. Eres el que hace, Padre amado, cosas, Señor, sorprendentes. Señor Jesús, cosas, Padre amado, que lo que para el hombre es imposible, Señor, para ti todo lo es posible, Padre amado. Vengo clamando, Señor Jesús, aleluya, Señor Jesús, por los administradores, Señor Jesús, de Radio Jerusalén Perkin 105.3 FM. Señor Jesús, ellos en estos momentos, Señor, están, Señor Jesús, en estos momentos, Padre amado, pidiéndote la bendición. Señor Jesús, te están pidiendo, Señor, esa protección. Aleluya.

Gracias, Señor Jesús. Señor Jesús, vengo clamando, Señor, por esos administradores, Padre amado, de Radio Jerusalén Perkin 105.3 FM. Señor Jesús, ellos en este momento, Padre amado, le están clamando a usted, Señor, para que les provea, Señor Jesús, todo lo necesario, Señor, la luz, Señor, el agua, pagar ese recibo, Padre amado, Señor Jesús, y todos los que colaboran, Padre amado, con Radio Jerusalén Perkin 105.3 FM. Padre amado, bendíceles, guárdales en grande manera. Tú eres el que abre las puertas de bendición. Tú eres el que hace grandes maravillas. Tú eres el que hace grandes cosas, Padre amado. ¿Por qué, Señor Jesús? Porque el Dios de los dioses está, Señor Jesús. Usted está con nosotros, Padre. Señor, en esta hora vengo clamando por Radio Evangélica Josué, Señor, también proveyendo, Señor, para el recibo de la luz, Señor. Sea usted proveyendo, Señor Jesús, porque dice tu palabra, Señor Jesús, que el que pide recibe, y el que toca haya. Aleluya, Señor Jesús, aleluya, y el que toca se le va a abrir, amén, el que busca haya. Aleluya, Señor, en esta hora, Señor, venimos pidiendo, Señor, misericordia, bendición, oh Dios mío, para que, Señor Jesús, para que esta bendición, Señor, siga fluyendo, estas alabanzas, Señor, estas predicaciones, oh Dios mío, no es un

se mantengan en mantenimiento, Señor Jesús, para que la bendición llegue de lo alto, para que esa bendición, Señor Jesús, siempre llegue. Aleluya. Alabado sea tu nombre, Señor Jesús. Yo sé que tú eres, Señor Jesús, un Dios poderoso, un Dios, Señor, que hace, Señor Jesús, grandes maravillas. Aleluya, Señor. Señor Jesús, en este momento, Señor, a través de Radio Jerusalén Perkin 105.3 FM, Señor, vengo clamando, Señor. Hay muchas necesidades, Señor. Señor Jesús, tanto, Señor Jesús, como unos están en el hospital, otros, Señor, en este momento van para el hospital a ver, Señor, qué le va a decir el doctor terrenal, Señor Jesús. Algunos, Señor Jesús, que van, Señor, que les duelen los riñones, Padre amado, que padecen de los riñones, que padecen de los pulmones, que padecen, Señor, del corazón, que padecen, Señor, del páncreas, que padecen del hígado, que padecen, Señor, de muchas enfermedades críticas, crónicas. Padre, tenga misericordia de esas personas, Padre amado. Señor, hermanos creyentes, Señor, ayúdales, fortalezcales, Padre, y que siempre tengan la bendición de lo alto, y que siempre tengan, Señor Jesús, el poder que viene de lo alto, Dios mío. Que vayan confiando, Señor, que esa mano poderosa no va a ser la del doctor terrenal, sino que va a ser la suya, Dios mío. Gracias, Señor Jesús. Hay muchas necesidades, Señor. Señor, en estos momentos hay muchos hermanos que posiblemente... Hay muchos hermanos, Señor, que posiblemente en estos momentos están pasando, Señor, que ahorita, Señor Jesús, los están operando, Dios mío. Ponga su mano de poder, ponga su mano poderosa, Dios mío, Señor Jesús, porque tu bálsamo, Señor, va a llegar hasta ese cuerpo, Dios mío. Dice tu palabra, Señor, que tú cubres, Señor, y tú proteges a los tuyos, Padre. Vengo clamando, Señor Jesús, por esos hermanos, Señor, y hermanas, amigos también, ten misericordia de ellos. Señor Jesús, que van a ser operados, van a ser intervenidos, Señor. Señor Jesús, esas operaciones, Señor, que sean con éxito. Esas operaciones, Señor Jesús, que tengan éxito, Padre amado. Y que, Señor Jesús, si hay algo, Padre amado, que el diablo, Señor, o el ser humano quiera hacer, Señor Jesús, por favor, deténlo, Señor, y que esa operación sea exitosa, Señor, para que ese hermano, Señor, te alabe, para que esa hermana, Señor, también te alabe, para que ese amigo y esa amiga, Señor, te alabe y te glorifique tu nombre, Padre. Yo te vengo pidiendo, Señor, perdón al Padre, al Hijo, al Espíritu Santo, Señor, porque cada día, Señor Jesús, fallamos. Cada día, Señor Jesús, reconocemos, Señor Jesús, que somos, Señor, y que fallamos, Padre amado. No somos perfectos, oh Dios mío, pero con todo ello, Señor, siempre, Señor Jesús, le agradecemos, Señor, con todo ello, siempre, Señor, te doy, Señor, la alabanza, te doy la adoración, porque tú eres bueno, Señor, y porque para siempre es tu misericordia, Padre. Señor, vengo clamando, Señor, por los amigos también. Señor, hay muchos amigos, Padre amado, que están necesitando, Señor, de tu presencia. Señor, hay muchos amigos que en estos momentos ellos se sienten en una situación muy difícil, en una situación, Señor, muy crítica, Señor, porque financieramente, Señor, ellos se sienten desamparados, Señor, económicamente, Señor, ellos quizás no tienen algún trabajo estable y ellos necesitan pagar la luz, el agua, Señor Jesús, necesitan pagar, Señor, alimento. Por favor, Señor, ayúdale, fortalézcale en grande manera, Señor. Tú eres el Dios poderoso, tú eres el Dios que hace grandes maravillas, Padre amado, pero Señor Jesús, derrama de tu gloria, Señor, para que esos amigos y esas personas puedan ver, Señor Jesús, lo grande y maravilloso que eres tú, oh Jehová de los ejércitos, que hace, Señor Jesús, hace, Señor Jesús, aquel, Padre amado, que está, Señor Jesús, en lo último, Padre amado. Usted puede hacer grandes cosas, usted puede, Señor Jesús, obrar maravillosamente, Padre amado, porque aquí no es, Señor Jesús, del que quiere ni del que corre, sino es de quien Dios tiene misericordia. Es porque usted tiene misericordia de nosotros, Padre amado. Gracias, Señor. Señor Jesús, no somos perfectos, Padre. No somos, Señor Jesús, perfectos, oh Dios mío. Pero algo sí, Señor Jesús, tengo en cuenta. Algo así, Padre amado, tengo en cuenta, Padre amado, que tú eres el Dios poderoso. Tú eres el Dios de Israel. Tú eres el Dios, Señor Jesús, que provee, Padre amado. Y yo soy testigo de eso.

Que tú eres, Señor, el único que provee, Padre amado, aleluya. Que provee, Señor, ya sea alimento, económicamente. Tú das las fuerzas al cansado y multiplica a aquel que no tiene ninguna. Aleluya, Señor Jesús, en este momento, Padre amado, vengo delante de tu presencia, Señor Jesús, a decirte gracias, Señor, porque tú eres bueno y porque para siempre es tu misericordia. Vengo clamando, Señor Jesús, por muchos hermanos, Señor. Señor, en ese lado de Morazán, oh Dios mío, ahí están mis hermanos, Señor, en el Llano Alegre, Padre amado. Ahí se encuentra nuestro hermano Amadeo Méndez, Señor, nuestra hermana Aurora de Méndez, Padre. Señor Jesús, ahí están, Señor Jesús, estos hermanos, Señor, dos ancianos, Padre amado, que hasta este momento han llegado. Hasta este momento, Señor Jesús, ellos gritan un gloria a Dios. Hasta este momento, Señor Jesús, ellos te alaban, ellos te glorifican. Ellos, Señor Jesús, te dan, Señor, la alabanza, Señor, y toda la adoración. Aleluya. Gracias, Padre amado. Aleluya, Señor. Yo sé que tú, Señor, eres grande, Señor, en poder. Estos hermanos, Señor, por mucho tiempo, Señor, te han alabado. Por mucho tiempo, Señor.

Gracias, Padre amado. Señor, en este momento, Padre amado, hay mucha necesidad, oh Dios mío. Señor Jesús, en este momento, Padre amado, vengo, Señor, reclamando por nuestro hermano Nahum Méndez, Padre. Señor Jesús, nuestro hermano Nahum Méndez, Señor, su esposa, Señor, sus hijos, guárdale, fortalézcale. Señor, usted sabe, Señor, la necesidad, Señor, Señor Jesús, que hay, oh Dios mío. Señor, usted sabe, Señor, cómo los ha bendecido. Señor, usted sabe cómo les ha de dar, Señor, esa bendición siempre para poder, Señor Jesús, continuar adelante, Padre amado. Oh Dios mío, Señor Jesús, en este momento, Señor, aleluya.

0: Dios.
1: Gracias, Señor Jesús. En este momento, Padre amado, vengo, Señor, y te digo, bendice, Señor, a mis hermanos. Guárdales, Señor, en grande manera. Tú sabes, Señor, la necesidad que mis hermanos, Señor, puedan tener. Señor, vengo clamando por nuestro hermano Will Méndez. Señor, también, Señor, su esposa, sus hijos, guárdales en grande manera. Usted sabe, Señor, la necesidad. Señor, usted sabe el proceso, Señor, que ellos han estado pasando. Dios mío, aleluya. Usted sabe, oh Dios mío, Señor Jesús, lo que ellos puedan, Señor Jesús, estar pasando, Dios mío. Pero usted, Señor, les ha de ayudar y les ha de fortalecer en grande manera, Señor. Aleluya, Señor Jesús. Señor Jesús, en este momento, Señor, y Señor Jesús, vengo clamando, Señor, por nuestro hermano David Méndez, padre de nuestra hermana Reina de Méndez, Señor. Bendícele, guárdale en grande manera. Nuestra hermana Yasmín, Señor. Nuestro hermano Noelito, Señor, guárdalos en grande manera, Señor. Señor Jesús, bendíceles, Señor, y provéales todo lo necesario, Señor. Provéales todo, Señor Jesús, lo que ellos necesitan, Señor. Señor Jesús, a su mesa, oh Dios mío. Usted sabe, Señor Jesús, lo que ellos le piden, Señor, y el deseo de sus corazones, Padre. Vengo clamando, Padre amado, también por nuestro hermano David Jr., Padre. Señor Jesús, usted conoce la necesidad, Señor, de este varón, Padre. Usted conoce, Padre amado, las necesidades de mi hermano, Dios mío. Usted sabe, Señor, y usted conoce. Usted, Señor Jesús, hace grandes maravillas, Señor. Usted, Señor, hace grandes cosas, Padre. Señor Jesús, vengo, Señor, y le clamo, Señor, por toda la familia, nuestro hermano David Méndez Jr. Señor Jesús, usted sabe, Señor, y usted le va a proveer. Señor, provéale, Señor, siempre bendición todos los días. Provéale, Padre amado, ese trabajito, Señor, que siempre se mantenga. Ese trabajito, Padre amado, que siempre se mantenga, Señor, en bendición. Aleluya. Oh, gloria sea tu nombre.

Señor, vengo clamando, Padre amado, por mi hermano Germán Romero, Padre. Señor, este varón, Señor, usted le va a proveer lo necesario, Señor, para la vida de él, oh Dios mío. Usted conoce, Señor, lo importante, Señor. Usted conoce, Padre amado, aleluya. Señor, usted sabe la necesidad, Señor, que nuestro hermano Germán Romero, Señor, está atravesando. Señor, usted le va a proveer, le va a guardar. Y en todo lo que él pueda emprender, Señor, usted, Señor, le va a dar, Señor, esa bendición, Señor. Gracias, Padre amado. Señor, le vengo clamando, Dios mío, Señor, por nuestro hermano Matías Reyes, Señor. Señor, es nuestro hermano Matías Reyes, Señor, un hombre sufrido, un hombre que año tras año, Señor, ha estado luchando, Señor, aleluya. Señor, un hombre, Señor, que ha pasado tribulaciones, ha pasado pruebas, dificultades, ha transcurrido, Señor, a través de todos estos años, Padre amado, muchos han llegado, Señor, y le han llegado a pedir un consejo a mi hermano, y mi hermano ha sabido hacerlo. Mi hermano ha sabido dar ese consejo, Padre amado. Aleluya, Señor Jesús. Vengo, Señor, clamando, Padre amado, por este varón. Si hasta este momento, Padre amado, usted lo ha tenido, Señor, con vida, Señor, le va a dar más bendición, Señor, también a su esposa, a toda su familia, Señor, en el nombre de Jesús de Nazaret. Usted, Señor, es el único que hace grandes maravillas, Padre, aleluya. Señor Jesús, usted, Señor, es el único, Señor, nuestros hermanos, Señor, allá en el lugar de soledad, Señor, también, Señor. Yo sé que hay muchos hermanos escuchando Radio Jerusalén Perkin 105.3 FM. Señor Jesús, ahí están, Señor. Yo sé que hay un pueblo, hay un remanente que también, Señor Jesús, te alaba y te glorifica, Padre.

0: Gracias, Señor Jesús. Señor, en este momento, Padre amado, en el lugar, Señor, de Poza Honda, Señor, hay muchas necesidades también. Señor, muchos hermanos, Padre amado, que necesitan de tu presencia. Señor, en este momento, Señor, hay hermanos que están puedan ser, Señor, que están decaídos, que están sin fuerza, que ya no quieren, Señor, seguir adelante, que ya, Señor, quieren botar, Señor, la espada de la fe, que quieren, Señor, dejarse dominar por el enemigo, quieren dejarse llevar por el que dicen, aleluya, por el que dirán, Señor. Y esto no es, Señor, que nos vamos a dejar llevar por el que dirán o el que dice, aquí uno va a hacer tu voluntad, oh Dios mío. Señor, este camino hay abrojo.
1: Confiar en el Señor.
0: En este camino, Señor, hay abrojos, hay espinas. Pero de todo ello, Señor, siempre te doy la alabanza y siempre te doy la adoración. Señor, mis hermanos, Señor, allá en el lugar de San Simón, oh Dios mío, allá hay muchos hermanos, hay mucho pueblo, Señor, que te alaba y te glorifica, Señor, también. Señor, te vengo clamando por nuestra hermana Ana Francisca Solijo, Dios mío. Viuda de Santiago, Señor, ahora, Señor, te vengo clamando, Señor, por mi abuela. Señor, te vengo, Señor, clamando, Padre amado, aleluya. Señor, usted sabe, Señor, aleluya, Señor, la necesidad, Señor, que mi abuela pueda tener, Señor, aleluya. Señor Jesús, esa necesidad, Señor, de enfermedades, puede estar mal de salud. Sea usted, Señor, ayudándole, Señor, y fortaleciéndole en grande manera, Señor. Usted conoce, Señor, la necesidad, Señor. Usted conoce, Señor, lo que pueda estar pasando, ocurriendo, lo que puede estar, Señor, pasando en este momento, lo que necesita, Dios mío. Nuestra hermana Ilsia, Señor, también, Señor, la vengo clamando, Señor, ayúdale, guárdale, fortalézcale en grande manera. Provéale lo necesario, provéale, Señor, lo que necesita, Señor. Usted conoce, Padre amado, y usted sabe, Señor, la necesidad que hay, Señor, en esa vida, Padre. Señor, gracias en este momento, Padre amado. Yo te doy la alabanza, te doy la adoración, porque tú eres bueno y porque para siempre es tu misericordia, Señor. Eres un Dios de bondad, eres un Dios, Señor, que hace grandes maravillas. Eres un Dios, Padre amado, que hace grandes cosas, Señor, que lo que para el hombre es imposible, para ti, oh Dios mío, todo lo es posible, Señor. Aleluya, Señor, en este momento, Señor, Señor, vengo clamando, Señor, por mi hermana Ana Santiago, Dios mío, por mi hermana Ana, Señor, bendícele, guárdale, Señor, también. Usted sabe la necesidad, usted sabe, Señor, el proceso que está pasando, Señor. Otoniel, Señor, guárdale, fortalézcale, Padre, por favor, Señor, ayúdale, Señor, te pido, Señor, que lo guardes, que le fortalezcas, y que, Señor, y que puedan, Señor, afirmar sus pies, y que puedan, Señor, alabarte, y que puedan glorificarte, Señor, y que puedan entregar su vida a usted, oh Dios mío, y que esa vida, Dios mío, siempre te alabe y te glorifique, Padre. Por favor, Señor Jesús, te lo pido, Dios mío. Señor Jesús, te vengo clamando, Padre amado, por Otoniel, Señor, le vengo clamando por Yasmín, Señor. Señor, esta vida, oh Dios mío, Señor Jesús, tienen, Señor, una niña, Señor, muy delicada de salud en este momento, Señor Jesús, pero usted puede hacer una obra, usted puede limpiar, usted puede, Señor Jesús, sacar todo lo que nos sirve, Señor, de ese cuerpo. Por favor, Señor Jesús, esa niña, Padre amado, sea usted, Señor, poniendo su mano poderosa, colocando, Señor Jesús, su mano de poder, porque hay muchos, Señor, que van a decir, el doctor fue, pero aquí, Señor, tú provees lo necesario, y tú sabes, Señor Jesús, lo que harás, Señor, con nuestras vidas, Padre. Tú sabes, Padre amado, lo que vas a hacer, Señor, con nosotros. Tú sabes, Padre amado, lo que vas a hacer y lo que no vas a hacer, pero ahora te digo, Señor, guárdanos, Fortalézcanos, Padre amado. Y siempre, Señor Jesús, que sigamos adelante. Que no los detengamos, Señor, porque la venida suya está muy cerca, oh Dios mío. La venida suya, Padre amado, está pero muy cerca. Ahora solamente te digo, Señor, fortalece nuestra vida. Denos esa bendición, denos esa, Señor, autoridad para poder, Señor, continuar adelante, para poder, Señor Jesús, decirte gracias, Padre amado. Señor Jesús, te vengo diciendo, Señor, saca en victoria, Señor, a Otoniel, a Yasmín, Señor, que están aquí en San Salvador, oh Dios mío, guárdale, fortalézcales, Padre. Señor Jesús, usted sabe, Padre amado, Señor, el dolor que puedan tener ellos, Señor, al tener, Señor, a una niña, Señor, en ese hospital, Señor Jesús, usted les ha de guardar, les ha de bendecir. Y usted sabe, Señor, las necesidades, Señor, en las que están pasando, en las que están ocurriendo, usted les va a proveer en grande manera, Padre. Señor, en este momento, Padre, vengo, Señor, clamándote, Señor, por muchos niños, Señor, en ese hospital Blue, Señor. Señor, niños que vienen, Señor, fuera del Salvador. Señor, por favor, Señor, niños, Señor, que vienen con cáncer. Niños que vienen, Señor Jesús, con leucemia. Niños que vienen, Señor, porque tienen malos los pulmones, porque tienen malos los riñones. Señor Jesús, porque, Señor, por muchas cosas, Señor, ten misericordia, Padre amado. Uno no quisiera, Señor, pero Señor, es tu voluntad, Señor. ¿Y qué vamos a hacer? Solamente te pedimos misericordia, Padre. Te pedimos, Señor, el auxilio de lo alto. Te pedimos, Padre amado, que sea usted, Señor, obrando en esa vida. Obrando, Padre amado. Señor, eso usted nos ha permitido, Señor. Señor, eso venir. Usted nos ha permitido, Señor, eso, oh Dios mío, venir a esta tierra, Señor Jesús, con un propósito. Y ese propósito es, Señor, para que te alabemos y para que te glorifiquemos en grande manera, Padre amado. Gracias, Señor. Aleluya, Señor Jesús. Usted sabe, Señor, la necesidad. Usted sabe, Señor Jesús, y usted conoce, Señor Jesús, lo que podamos estar atravesando, Dios mío. Aleluya. Usted, Señor Jesús, eres el que nos vas a ayudar. Eres, Señor Jesús, eres el que nos vas a bendecir en grande manera. Oh Dios mío, gracias, Señor. Aleluya, Señor Jesús. Usted, Señor, Señor Jesús, usted nos ha de bendecir, Señor Jesús. Usted nos ha de guardar siempre, Señor, todo el tiempo, Señor, que hemos estado atravesando, Señor, este camino. Señor, este camino, Señor, hay abrojos, hay espinas, hay, Señor, muchas cosas, Señor, a través de la vida. Señor, hay muchas sorpresas, Padre amado. Yo te doy gracias, Padre amado, por el milagro que tú has hecho en mi vida, por el milagro, Señor, que tú me has permitido vivir, por el milagro, Señor Jesús, que tú me has permitido, Dios mío, ver la luz del sol por la mañana. Aleluya. Y es por eso, Señor, que yo te doy la alabanza, Señor, y te doy

En este momento, Padre, vengo clamándote, Señor. Muchos hermanos, Señor, que vienen, aleluya, Señor, a este país, El Salvador, buscando una oportunidad, Señor, mejor, una estabilidad de vida. Pero el único que hace grandes cosas eres tú, oh Jehová de los ejércitos. Señor, usted sabe, Señor, y usted conoce la necesidad de cada uno, Señor, de los que estamos en esta tierra. Usted sabe, Señor, y usted conoce, Señor, la necesidad de cada uno de todos vosotros, Señor. Señor, es muy doloroso, Señor, saber, Señor, cuando una persona, Señor, está pasando por situaciones muy críticas, situaciones muy tristes, situaciones, Señor, en donde uno quisiera, pero no puede, Señor. Señor Jesús, hay algunos, Padre amado, que vienen con problemas, Señor, en su cabeza, Dios mío. Ten misericordia de esas personas, de esos niños.

0: Señor, vengo clamando, Dios mío. Aleluya, Señor. Estoy, clamo, Señor, por nuestra hermana Iris Reyes, Señor. Señor, una hermana, Señor, que lucha y que siempre, Señor, Señor, te alabe y te glorifica tu nombre. A pesar de las pruebas, Señor, a pesar de las dificultades, pero mi hermana siempre te alaba y siempre te glorifica, Dios mío. Yo vengo clamando por nuestra hermana Iris Reyes, Señor, bendícela, guárdala, fortalezcala y siempre déle esa sabiduría, ese entendimiento para poder, Señor, seguir adelante. Señor, nuestra hermana, Señor, a pesar de las dificultades, pero ella siempre te alaba, Señor. Yo te clamo, Señor, por la vida de ella, por la vida de toda su familia, en el nombre de Jesús de Nazaret. Vengo, Señor, aleluya, Señor Jesús, clamando por nuestro hermano Noel Mejía, Señor. Nuestro hermano Noel Mejía, oh Dios mío. Señor, un hombre valiente, un hombre, Señor, que empuña la espada del Espíritu, aleluya. Señor Jesús, un hombre, Señor, que es valiente, un hombre que nunca se da por vencido. Pero vengo clamando, Señor, es por este hombre, Señor, y usted lo ha de bendecir, usted lo ha de guardar. Lo ha de sacar, Señor, siempre en victoria, Dios mío. A pesar de las enfermedades, a pesar de las dificultades, a pesar de las situaciones críticas que podría haber pasado, Señor, este varón, a pesar, Señor, de cuántas cosas, oh Dios mío, este hombre podía haber pasado, pero este hombre sigue, Señor, en pie de lucha, Padre amado. Señor, vengo clamando, Señor, por nuestro hermano Victorino. Señor, que nuestro hermano pide esa oración, Señor, aleluya. Por ese, Señor, por ese dolor, Señor, en su cabeza, oh Dios mío. Sea usted, Señor, respondiendo, Señor, a esa petición. Sea usted, Señor, respondiendo, Dios mío, a esa petición, oh Dios mío. Señor, esa petición, Señor, que mi hermano tiene, Señor, delante de tu presencia. Usted, Señor, le va a ayudar, le va a bendecir y le va a guardar, Señor. Y Señor Jesús, ponga su mano de poder. Ponga, Señor, ese bálsamo, Señor, a donde mi hermano Victorino, Señor, pueda sentir, Señor, ese dolor, pueda sentir esa dificultad. Usted puede.
1: Confiar en él.
0: Usted puede, Señor, hacer grandes cosas, Padre. Usted puede, Señor, obrar en grande manera, Señor. Señor, yo le vengo clamando, Señor, por muchas hermanas, Señor, que en estos días, Señor, o en estos meses, Señor, les va a tocar, Señor, Señor, dar a luz. Fortaléceles, Padre, bendíceles, guárdales en grande manera. Usted les va a dar la fuerza y la bendición, Señor, para esos seres, Padre amado, para esos niños, oh Dios mío. Señor, le vengo clamando, Señor, también, Señor, por mi hermano Obed de Santiago, Señor, lo que es mi padre, Señor, guárdalo, bendícelo. Señor, usted, Señor, le va a seguir dando sabiduría, le va a seguir dando, Señor, esas fuerzas espirituales. Señor, eso a pesar de los problemas, a pesar de las dificultades, Señor, pero Señor, mi hermano siempre sigue en pie de lucha, Señor. Vengo, Señor, clamando, Señor, por mi madre, Señor, por mis hermanos, Señor, guárdalos, fortalézcalos en grande manera. Señor, usted sabe, Señor, la necesidad, Señor, que hay en la vida, Señor, de ellos. Señor, usted les va a ayudar, les va a bendecir. Y usted siempre, Señor, hace grandes cosas y grandes maravillas, Padre. Señor, vengo, Señor, delante de tu presencia, Señor, a pedirte misericordia, Señor, también, Señor, por mi esposa, Señor, mi persona, guárdanos, fortalézcanos siempre, Señor, para poder, Señor Jesús, seguir, Señor, adelante, Señor, para poder seguir, Señor Jesús, adelante, adelante, porque esa es la orden suya, Señor, que tenemos, Señor Jesús, que continuar, Señor, aleluya, que tenemos, Señor, que seguir adelante, que debemos, Señor Jesús, no, Señor Jesús, poner, Señor Jesús, las cosas, Señor, a un lado, no, sino que hay que siempre, Señor, continuar. Hay que siempre, Señor Jesús, seguir adelante, porque esa es la orden suya, Dios mío. Y Señor Jesús, te vengo clamando por mi persona, Señor. Si hay alguna enfermedad, hay alguna dificultad, algún problema que pueda haber en este cuerpo, Padre amado, yo te digo, Señor, ayúdame, fortalézcame, Padre, y saca todo lo que no sirve, Señor, de este cuerpo. Límpialo, Señor Jesús, en grande manera, Señor. Dificultades, problemas siempre hay, Señor, en esta vida, pero usted Señor es grande en poder, Señor. Gracias, oh Dios mío. Vengo, Señor, en este momento, Señor, clamando, Dios mío, Señor Jesús, por mis hermanos de la congregación, Señor, mi hermano Miguel, mi hermana Eva, Señor, nuestro hermano Cristian. Señor, usted, Señor, le va a dar, Señor, esa bendición siempre para poder continuar, Señor, adelante, para poder, Señor, seguir luchando en este camino, Dios mío. Aleluya, Señor Jesús, usted, Señor, le va a dar esa bendición siempre para poder seguir adelante. Aleluya, Señor Jesús, vengo clamando, Señor. También, Señor Jesús, por nuestro hermano Porfirio, nuestra hermana Alicia. Señor Jesús, usted, Señor, le va a dar esa bendición, Señor. Esos nietos, Señor, que tienen nuestro hermano, Señor, que sean convertidos a tu obra y que puedan convertirse, Dios mío.
1: Si tus ojos están.
0: Gracias, Padre amado. Vengo, Señor, clamando. También, Señor, por mi hermano Germán Chávez, Señor. Mi hermano Germán Chávez, nuestra hermana Vilma de Chávez. Usted, Señor, le va a guardar, le va a bendecir en grande manera, Señor. Usted, Señor, lo va, Señor, a sacar en victoria. Señor, usted, Señor, va a convertir, Señor, a los hijos de ellos, Padre amado, que aún no se han convertido a tu obra, que aún, Señor Jesús, no te sirven, que aún, Señor, no se congregan en una iglesia, Señor, para poder adorarte, para poder bendecir tu nombre, Padre, aleluya. Señor, en este momento, Padre amado, vengo delante de tu presencia, Señor. No como los mejores, sino necesitado, Señor. Necesitado de tu presencia. Necesitado, Señor, de tu presencia, Dios mío. Porque sabemos, Padre, que no los merecemos, Señor. Pero gracias, Señor Jesús, a usted, Señor, estamos sentados en sillas de honra. Aleluya. Aleluya, Señor. Estamos sentados en sillas de honra, Padre. Aleluya, Señor Jesús, es por eso, Señor, que te bendecimos y te glorificamos, Señor. Es por eso, Señor Jesús, que siempre, Señor Jesús, siempre salimos adelante, salimos, Señor, siempre, Señor, en victoria, Señor, a pesar de las dificultades, a pesar de los problemas, a pesar, Señor, de cuantas cosas que el enemigo ha querido cruzar, Señor Jesús. Señor Jesús, vengo clamando, Señor, por mis hermanos de muchos ministerios a través de, Señor, de iglesias evangélicas, iglesias cristianas, Dios mío. Señor, vengo clamando por los ancianos, vengo clamando, Señor, por los ministros, vengo clamando, Señor, por los diáconos, Padre amado. Sea usted, Señor, dándonos sabiduría, dándonos entendimiento. Para poder, Señor, seguir trabajando. Para poder, Señor, seguir predicando tu palabra. Para poder, Señor, seguir, Señor Jesús, alabando tu nombre. Para poder, Señor, seguir, Señor, y decirte, Señor, ayúdanos, fortalezca nuestra vida. Señor, porque sabemos, Padre amado, que este camino no es, Señor, solamente es plano, sino que hay altos, hay bajos. Pero de todo ello, Señor, siempre salimos adelante. Siempre salimos, Señor, a flote. Siempre salimos, Señor, Señor Jesús, siempre salimos, Señor, adelante. Y es por eso, Señor Jesús, aleluya. Es por eso, Señor Jesús, que siempre, Señor, te bendecimos. Siempre, Señor, te adoramos. Siempre, Señor, te doy toda la adoración, toda la gloria y la honra sea para ti, oh Dios mío. Señor, vengo clamando por los amigos, Padre. Señor, hay muchos amigos en este momento, Padre amado, que ellos están necesitando. Hay muchos amigos, Padre amado, que en este momento ellos oran a usted. Ellos le oran, ellos le claman, Señor. Ellos le piden misericordia. Señor, pero hay algo que les hace falta. Señor, entra al corazón de ellos, Padre, para que puedan aceptar tu nombre. Para que puedan empuñar la espada del Espíritu. Aleluya. Por favor, Señor, eso te lo pido, Señor. Fortalece, Señor, la vida de estos amigos, Padre. Que ellos quieren, Señor, buscar de tu presencia. Ayúdanos, Señor, para poder ser mejores personas. Ayúdanos, Padre amado, para poder ser, Señor, mejores personas, oh Dios mío. Señor, eso no para lo malo, sino para lo bueno, Señor. Y que, Señor, los de afuera, Señor, ellos puedan decir. Y que ellos, Señor, vean, Señor, que, Señor, eso es el poder, Señor, de lo alto. Que la sangre de Cristo tiene poder. Aleluya, Señor Jesús. Y aquí, Señor, no somos nosotros, sino que eres tú, oh Jehová de los ejércitos. Señor, hay muchos amigos que antes, Señor, hay muchos hoy creyentes, pero antes eran amigos, hasta que les faltó, Señor, una mano, les faltó un pie, les faltó, Señor, algo, Señor, un miembro de su cuerpo, vinieron a la obra. Pero ahora, Señor, aquellos que están escuchando, tienen oídos, tienen, Señor, ojos para ver, ellos pueden hablar, ellos pueden glorificar tu nombre, ellos pueden caminar. Permítele, Señor, que vayan y se congreguen, Señor, y puedan, Señor, levantar sus manos, Señor, en alto, y ellos que te digan gloria, gloria sea tu nombre, Padre amado. Porque dice tu palabra, Señor, que allá hay ángeles, hay arcángeles diciéndote: santo, santo es tu nombre. La tierra está llena de su gloria. Aleluya, Señor. Y es por eso, Señor, que te alabamos. Nosotros, Señor, somos los que necesitamos. Nosotros somos los que necesitamos de tu poder. Nosotros somos los que necesitamos, Señor, de tu poder, oh Dios mío. Señor, yo vengo clamando, Señor Jesús. Señor Jesús, vengo clamándote, Padre amado, por nuestra hermana Abigail Santiago, Señor. Hasta este momento, Padre amado, usted la de bendecir, la de guardar, le de dar, Señor, todo lo necesario, Padre amado. Usted, Señor, eso sabe la necesidad, Señor, que hay, Señor, en la vida de ellos, Padre amado, de ella. Señor Jesús, aleluya, usted puede hacer grandes cosas, grandes maravillas, Padre. Señor Jesús, vengo, Señor Jesús, clamando, Señor Jesús, por mi hermana Abigail Santiago, Señor, ese negocio que ella tiene, Señor, ayúdale, Señor, a poder salir, Señor, de esa dificultad. Ayúdale, Señor, para poder salir, Señor, de esa deuda, para poder salir, Señor, de esas dificultades, Señor, que ella se encuentra, Señor. Por favor, te lo pido, Señor, fortalécele, bendícele, dale fuerza, Señor, en ese cuerpo, Padre, para que ella pueda, Señor Jesús, seguir adelante, para que ella pueda, Señor Jesús, continuar, Señor, y que no sea, Señor Jesús, que Señor, que no se descuiden de tu obra, Padre amado, aleluya, Señor, Señor Jesús, que no, Señor, que no se descuide de tu obra, sino que siempre te alabe, que siempre te glorifique y que siempre, Señor, exalte tu nombre, Padre amado, porque tú eres bueno, Señor, y para siempre es tu misericordia. Señor Jesús, usted le va a bendecir, usted le va a guardar, Señor, todas las deudas, Señor, que nuestra hermana Abigail Santiago tiene, Señor. Usted, Señor, la va a sacar adelante, usted la va a sacar en victoria, usted, Señor Jesús, la va, Señor, a sacar, Señor, en victoria, Dios mío. Usted, Señor, va a hacer obras maravillosas en la vida de ella, Padre. Señor, vengo clamando, Señor, por Laura, Señor, también, su compañero de vida, su esposo, Señor, bendícele, guárdale, provéale lo que, Señor, ellos necesitan. Aleluya, Señor. Pues, Señor Jesús, usted le va a proveer la fuerza para poder, Señor, seguir trabajando, para poder seguir, Señor, siguiendo adelante. Que todo lo que se ponga en el camino, que todo lo que se ponga enfrente, Señor, que nada les detenga, que nada sea de estorbo, sino que todo les sea de bendición. Nuestro hermano Nelson, Señor, Santiago, Señor, vengo clamando por este hombre también, Señor, que venga, Señor, a tu obra, que venga, Padre amado, también a adorar tu nombre, que venga, Señor, para que pueda, Señor, alabar y glorificar tu nombre. Este hombre, Señor, sabe de la Biblia. Este hombre, Señor, sabe, Señor, que es servirte en el Evangelio. Este hombre sabe, Señor Jesús, aleluya, Señor Jesús, y reconoce que tú lo has bendecido. Este hombre sabe y reconoce que tú le has dado, Señor, todo lo que él tiene hoy en día es por tu misericordia. No es porque él sea bueno, no es porque él se lo haya merecido, sino que es, Señor Jesús, por la misericordia suya, Señor, que él hasta este momento lo tiene, Padre amado. Señor Jesús, usted le ha de bendecir, Señor, usted le ha de guardar, usted le ha de dar, Señor, esas bendiciones, Señor, aleluya. Usted, Señor Jesús, le ha de bendecir, Señor, en grande manera, Padre amado. Usted, Señor Jesús, le va a bendecir, Señor, y hasta este momento tú lo tienes bendecido, Señor. Tú lo tienes, Señor Jesús, bendecido. En grande manera, Padre amado. Señor Jesús, usted, Señor, hasta este momento lo ha guardado. Hasta este momento, Padre amado, usted, Señor, le ha permitido lo que le ha permitido. Y es por eso, Señor, que te vengo pidiendo misericordia. Te vengo pidiendo, Señor, el auxilio de lo alto. Te vengo pidiendo, Señor, también por Merari, Señor. Señor, esta hembra, Señor, que también, Señor, te alabe, te glorifique, Señor Jesús, tu nombre. Y que seas tú, Señor Jesús, ayudándole, fortaleciéndoles en grande manera, Señor. Tú eres el Dios poderoso, el Dios de Israel. Tú eres, Señor Jesús, el Dios que les ha dado todo lo necesario. Les ha dado todo, Señor. Les has proveído, Señor, lo que ellos necesitan para poder seguir adelante. Y es por eso, Señor, que siempre te damos la adoración, Señor. Gracias por todo lo que me has dado, Señor. En lo mucho, en lo poco, yo te doy gracias, Padre amado. Ahora, Señor, yo te entrego, Señor, este tiempo de oración. Recíbelo como un olor grato delante de tu presencia. Gracias, Señor Jesús. Amén, Señor, y amén.

Gloria a Dios, gloria sea al Señor, Dios les bendiga, amados hermanos. Tenemos las 6 de la tarde con 58 minutos. Es una bendición, hermanos, estar, verdad, con ustedes siempre. Démosle siempre la alabanza solamente al Señor, porque Dios es bueno y grande en misericordia. Les agradecemos, hermanos y hermanas, por el tiempo, verdad, que verdad se han acercado. Bueno, hemos estado, verdad, gracias sean dadas al Señor. Verdad, no es de nosotros mismos, sino que es la misericordia del Señor, verdad, con nosotros. No somos perfectos, pero el único perfecto se llama Cristo Jesús. El único perfecto, verdad, es el Señor, verdad, con nosotros. Así que les agradecemos, amados hermanos, verdad, por el tiempo que, verdad, hemos estado, verdad, y gracias sean dadas a Dios también. Dios bendiga a Radio Jerusalén Perkin 105.3 FM. Les agradecemos en grande manera. Vamos, hermanos, a finalizar ese tiempo, ¿verdad? Y si el Señor lo permite, estaremos en otra oportunidad para la honra y la gloria del Señor. Que el Señor le bendiga.

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0: cántale al Señor tu Dios. Gloria, aleluya. Ahí donde estás, haz un altar para el Señor. Gloria, Señor. Solamente levanta tu corazón, deposita tu vida delante del Señor. Ofrécele tu vida en un sacrificio agradable al Señor. Ofrécele al Señor toda tu vida en un sacrificio de alabanza.
1: 7 de la tarde con un minuto.

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1: Eric Lowe, de 70 años de edad y vecino de Londres, Inglaterra, armó su detector de metales. Lo probó para asegurarse que funcionaba bien y salió en busca de su martillo. Había perdido un martillo herrumbrado y viejo, pero de todos modos era su martillo. Buscó en su propio patio y por aquellos vecinos. En algún lado tendría que hallarlo. De pronto el detector comenzó a emitir sus señales. Aquí debe estarse, dijo Eric. Y armado de pico y pala empezó a cavar. De pronto la pala golpeó algo metálico. No era su martillo. Era un cofre. Y dentro del cofre había un tesoro increíble. Había más de 2,000 monedas de oro y de plata, y cantidad de anillos y collares y braceletes. Un tesoro valuado en 15 millones de dólares. Amigo, no hay persona en este mundo que no sueñe con encontrar o conseguirse de alguna manera un tesoro. Desde los tiempos de Robinson Crusoe y la Isla del Tesoro, chicos y grandes sueñan con descubrir cofres con fortunas fabulosas. Inclusive se han tejido historias, algunas de ellas dramáticas y trágicas, otras ridículas y risibles, con las búsquedas de tesoros. La gente, dada la creencia en fantasmas y aparecidos, u horóscopos y ocultismo, es propensa en creer en tesoros escondidos y montañas de perlas y de diamantes. Desgraciadamente, estos no son más que sueños fantasiosos. Lo cierto es que si algún día algún sueño le sale real, solo será para problemas y corrupción y ruina. El apóstol Pablo advierte contra esta fantasía diciendo, y aquí cito, los que quieren enriquecerse caen en tentación y lazo y en muchas codicias necias y dañosas que hunden a los hombres en destrucción y en perdición. Sin embargo, amigo, hay un tesoro que es el más excelso de todos los tesoros del mundo. No es un tesoro material. No es perla, ni diamantes, ni joyas, ni prendas. Es un tesoro mil veces más productivo. Es un tesoro espiritual que está compuesto de virtudes morales que hacen abundante y feliz la vida. Ese tesoro es la Biblia, la palabra de Dios, la eterna palabra de Dios. Cada promesa de Dios estampada en la Biblia es una joya que enriquece el espíritu, da vida al alma, esperanza al corazón, y cualquiera puede obtenerla con solo leer, escudriñar, indagar y escarbar. Amigo, no hay por qué buscar tesoros escondidos. Allí entre las tapas del sagrado libro está Cristo Jesús, Señor, Salvador, Maestro, Amigo. El tesoro más grande que hay en el universo. El que haya a Cristo ha hallado el mayor de los tesoros.
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3: 11 de la noche con 52 minutos.

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La Biblia está llena de historias tan y tan lindas. Una de las historias lindas que nos enseñan una lección muy importante es la de estos dos hombres, uno el hombre necio y el hombre sabio. Los dos construyeron una casa. Vamos a ver lo que nos dice la historia.

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momentos difíciles de mi vida, he aprendido a refugiarme en ti, porque junto a ti, Señor, yo me siento seguro.

Y usted me va a ayudar con el clamor. Denle un aplauso al Rey de Gloria. Gracias, Señor. Gracias, Jesús. Gracias, Señor.